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0: Iván Rubio en el bajo, Roberto Vizcaíno en la conga, Raúl Pineda en el drum, Chucho Valdés. Soy yo, muchas gracias.
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Bienvenido todo el mundo a este episodio número 16 de Groove and Shake. Tenemos que decir y que anunciar un poco tristemente que este va a ser el último episodio de esta temporada. Nos vamos a tomar un descanso de 3 semanitas y vamos a volver el lunes día 5 de octubre con el programa aquí a Onda Polígono y también en iVoox para que nos escuches cuando tú quieras. Bueno, nos vamos a tomar un descansito de final de verano y de recomienzo del curso escolar y radiofónico, pero no queríamos hacerlo sin antes dedicar un episodio a este grandísimo disco, que es uno de nuestros discos favoritos y bueno, no queríamos dejar pasar el final de la primera temporada sin hablar de él, porque nos gustaría también hablar del resto de los discos de este grupo en el futuro. Así que qué mejor momento que iniciarlo con el disco que más nos gusta en esta primera temporada. El disco, como comentaba en la presentación, se llama Dig, como el grupo que lo hizo, que también se llamaba Dig. Fue uno de los grupos, a mi entender, más injustamente olvidados de los 90, es decir, fueron relativamente famosos en su momento, sobre todo por el single principal de este disco, de Dig, que se llamó Believe, y que al parecer en Estados Unidos apareció sin parar en una sección de la MTV que se llamaba 20 Minutes Buzz o 20 Minutes Bean, no me acuerdo ahora mismo, lo he escuchado en alguna entrevista por ahí, pero bueno, el tema es que el videoclip se hizo bastante famoso y Dig en particular también, cuando presentaron este disco que era el que tenía este single que os comento, giraron bastante. Y vamos a hablar un poquito de la historia del grupo, vamos a hablar de sus principales músicos y de su líder, Scott Hawkwith, que luego hizo otros proyectos y que ahora mismo él es productor y ha producido a gente como Ramones y otros grupos más. Así que sin más dilación, vamos a escuchar un temita de Dig, que no es de este disco, que es de su segundo disco, que se llamó Defenders of the Universe, y el tema se llama Whose Side You On.

Bueno, pues esto era Whose Side You On, de su disco Defenders of the Universe de 1996, segundo LP que sacaron, diferente del primero del que vamos a hablar hoy, que se llamó Dig, que salió en 1993, en plena explosión del rock alternativo en Estados Unidos, y se enmarcaron dentro de esa ola. Decía al principio que es uno de los grupos más injustamente olvidados, porque si bien es verdad que otros muchos grupos han seguido teniendo un buen tirón, incluso aunque se separaran en su momento, Dig no ha salido tanto en listas así un poco de éxitos tipo Remember del rock alternativo de los 90 y demás, aunque ya os decía antes que su single Believe pegó muy muy fuerte. De hecho, yo por ejemplo conocí este grupo por el recopilatorio, que nunca será bien alabado, que apareció en España, llamado Vértigo, en el año, si no me equivoco, pues 1900, entre el 96 y el 98 debió aparecer ese recopilatorio. Un recopilatorio de rock alternativo en el cual venía este single, Believe, que muchas personas han dicho que no hay canción más noventera que Believe en cuanto a la letra y en cuanto a la música. Luego lo escucharemos un poquito más adelante. En realidad, el disco entero donde aparece Believe, Dig, el disco del que vamos a hablar hoy, es un discazo. O sea, todas las canciones son buenísimas desde el principio hasta el final. Es la formación que estaba en estado de gracia del grupo, con tres guitarristas, nada menos, pero prácticamente todas las labores de composición y de arreglos las hizo el líder de la banda, uno de los guitarristas, Scott Hawkwood, que venía ya con todo un poco grabado desde casa antes de hacer el disco. Y, por ejemplo, a la hora de hacer las tres guitarras utilizaba mucho pues la técnica del overdubbing, con cuatro pistas que tenía en su casa, grabando él mismo las tres pistas distintas de guitarra. Por eso Dig en este álbum tiene un sonido tan guitarrero, tan pesado, tan de rock con distorsión. Esta canción que hemos escuchado, ya os decía, es de su segundo LP, y vamos a escuchar ahora una canción de su tercer LP, que se llamó Life Like y que salió, creo, si no me equivoco, en 1999, efectivamente, en 1999. La canción se llama The Fuzz.

Bueno, pues esto era The Fuzz, grandísimo tema de su disco de 1999, Live Like. Vamos a empezar a hablar un poquito de la trayectoria de Dig, de cómo se formaron, de cómo empezaron a tocar y del éxito que tuvieron con su primer LP, Dig. Dig fue un proyecto de Scott Hawkwith, un guitarrista de San Diego que se afincó en Los Ángeles y que venía de tocar con el famoso grupo de hardcore americano TSOL. Había tocado en algún grupillo más, pero él siempre dice que este fue un poco su cantera. Y en esa época él trabajaba como director de arte en una empresa de vídeo que se dedicaba a hacer, pues bueno, vídeo, tanto en videoclips como en cine, se dedicaba a la grabación en vídeo. Por eso también, en su momento, él se encargó un poco de hacer los videoclips del grupo que tanto triunfaron en MTV. Él había grabado los temas, como os comentaba antes, en una maqueta en su casa, en un 4 pistas, pero antes de sacar su primer LP, sacaron con Wasteland Records en 1992, si no me equivoco, un EP que se llamaba Rant. Rant llamó la atención de otra serie de sellos que quisieron ficharles para el primer LP, pero su primer LP, Dig, lo sacaron en principio con Wasteland Records. ¿Qué pasa? Que empezó a tener tantísimo éxito que enseguida les pilló por banda MCA, la multinacional, MCA Records, y les fichó para su sello Radioactive, para el cual volvieron a relanzar el disco Dig, que acababan de sacar el LP. No lo he dicho, pero Dig se formó en realidad en 1991, ya os decía, por Scott Hawkwith y el batería Anthony Smedile, y poco a poco empezaron a incorporar a gente al grupo. En principio completaron un poco la formación del grupo con Phil Friedman en el bajo y con otros dos guitarristas que serían Johnny Conwell y John Morris, que estuvieron, los tres guitarristas, Scott Hawkwith, Johnny Conwell y John Morris, estuvieron prácticamente en todas las etapas del grupo, porque también hemos de decir que Dig tuvo una primera separación a finales de los años 90, si no me equivoco, o a principios de los 2000. Me bailan un poco las fechas porque realmente este es un grupo que me ha gustado siempre bastante, pero para el que no me había empezado a documentar sobre fechas bien, bien hasta ahora. Y la verdad es que tienen una serie de curiosidades brutales en el tema, así un poco anécdotas del rock, tanto Scott Hawkwith como las anécdotas de la producción del LP, de Dig y demás, son increíbles. Ahora las contaré. Y tienen algunas cosillas, pues, como por ejemplo eso, que se separaron a finales de los 90, a principios de los 2000, volvieron en 2007 con otra formación en la cual seguían estando los tres guitarristas, pero habían metido a otro batería y a otro bajista. En 2007, cuando volvieron, empezaron a trabajar intensamente en la grabación de un disco que nunca se llegó a publicar. Y se volvieron a reunir en 2016-2017, y ese disco que nunca se llegó a publicar de 2007 se acaba de publicar ahora, en 2025. Por ejemplo, también las copias, esto pasa relativamente a menudo, a lo mejor un disco triunfa mucho más en otro país que no es su país de origen, que en su propio país de origen. Y en el caso de Dig, varios singles del disco triunfaron mucho más en Reino Unido. ¿Qué pasó entonces? Que el disco salió solamente en CD y en cassette en Estados Unidos en su momento, en 1993, pero salió en LP, en vinilo, en el Reino Unido. Esto hizo que, bueno, el disco no se ha reeditado en vinilo hasta el año pasado o hace 2 años, y ha estado a precios desorbitados, pero de, no sé, de 600 euros una copia o algo así, una barbaridad, la verdad. Pero bueno, vamos a empezar a escuchar temas del disco y luego ya seguiremos con las anécdotas y con las historias de la grabación. Vamos a meternos ya con el disco del que queremos hablar hoy, con Dig, y vamos a escuchar un trallazo de tema que se llama I'll Stay High.

Bueno, pues esto era así cortado, muy a capón. Esto era I Stay High de Dig, ya de su disco Dig de 1993, un trallazo guitarrero de tema. Para mí es uno de mis favoritos del álbum y me mola bastante. Ya veréis el contraste con otros temas del álbum. Hemos de decir también que en este disco, en el disco Dig, metió bastante mano David Jerden, el productor que había trabajado con James Addiction y con otros grupos de la época. Y nada, bueno, el sello discográfico se lo puso a Dig. Scott Hawkwith cuenta en una entrevista de 2020 que luego el tío no apareció en las sesiones de grabación. O sea, bueno, en su momento al parecer tenía un poco de problemas de adicciones y demás, y estuvo trabajando bastante con el grupo previamente a la grabación del disco y posteriormente a la grabación del disco, en la mezcla, en la masterización, etcétera y demás. Pero lo que es en las sesiones de grabación, no apareció. Una cosa que Scott Hawkwith cuenta como un poco como anécdota, como un poco como anécdota graciosa, aunque dice que en su momento fue un poco raro, pero bueno, que ellos mismos

labor un poco de arqueología musical y salen un par de participantes que entrevistaron a Dig en su momento, que también es una cosa muy curiosa porque tenían un, vamos, salían en, ay, lo diré, en un periódico universitario, porque estaban, no me acuerdo ahora mismo en qué campus era, pero eran muy jóvenes los miembros de Dig, algunos de ellos iban todavía a la universidad. Y el otro universitario que trabajaba y escribía en el periódico, que fue el que les hizo la entrevista en su primera gira con Blind Melon, que hablaremos también más adelante de las giras de Dig, aparece en este podcast en 2020. La verdad es que es bastante chulo ver cómo ese reencuentro, y además todo el mundo coincide en lo mismo, ¿no? Que se estaba hablando bastante, se estaba reivindicando bastante poco de Adig y se estaba hablando bastante poco de ellos después de 30 años de haberse marcado este pedazo de disco. Así que vamos a escuchar otro tema del disco, en este caso es el primer tema, que se llama Let Me Know.

Bueno, pues esto era Let Me Know, el primer tema del álbum Dig. Hay que decir que este álbum le reportó un relativo éxito en su momento, sobre todo, ya os decía, por el single Believe, y empezaron a girar por todo el mundo. En medio de Inglaterra en directo, una serie de temas inéditos que luego sacaron en su EP Soft Pretzel de 1994, que sería el último EP con la formación clásica de Dig. Entre estos temas se encuentra una versión que vamos a escuchar ahora mismo de Pink Floyd, del tema Fearless, que a mí me gusta bastante. Vamos con ella.

Bueno, pues esto era Fearless de Dig, una versión de Pink Floyd. Y sigues con nosotros en Groove and Shake. Esto se emite en directo los lunes de 8 a 9 de la noche, pero también nos puedes escuchar en iVoox cuando tú quieras o por streaming en www.ondaperuno.org. También nos puedes escuchar en directo en la FM en el 107.3 del dial de Toledo. Vamos a seguir con este EP que sacaron en 1994, que se llama Soft Pretzel, y que tiene una serie de temas que aquí nos molan bastante, como este siguiente tema que se llama On the Inside.

Bueno, pues esto era On the Inside de su EP Soft Pretzel, que apareció en 1994. Y vamos a seguir ya hablando del disco que nos ocupa, porque si no nos pasa lo de siempre y al final no ponemos esos temas del disco del que hablamos hoy. Vamos a escuchar ya sí que sí el single que fue el que lo petó del disco y el que les lanzó a la fama internacional, que se llama Believe.

Bueno, pues esto era Believe, el temazo, el single que les catapultó a la fama y que les hizo girar internacionalmente con bandas, bueno, estas giras sobre todo en Estados Unidos, con Rage Against the Machine, pero internacionalmente con otra serie de grupos. Como comentaba antes, Scott Hawkwith empezó a trabajar de productor a partir de esta grabación de su primer disco y ha seguido trabajando como productor desde entonces. Ha producido discos como el Acid Eaters de los Ramones y otra serie de artistas importantes como Iggy Pop, y desde entonces también lo compagina con componer y producir música para la televisión y para el cine, y en eso sigue trabajando Scott Hawkwith. He mirado un poco el tema que os decía de las fechas de cuando se separaron. Se separaron en 1999, volvieron a reunirse entre 2004 y 2008 para grabar este disco que os comentaba, que no llegó a salir hasta ahora, hasta 2025, a raíz de su reunión otra vez en 2016. Y siguen en activo y tocando por todo el mundo. Vamos a escuchar algún otro tema de este disco Dig antes de irnos. Y el que vamos a oír ahora se llama Feet Don't Touch the Ground.

Bueno, pues esto era Feet Don't Touch the Ground y vamos a ver si nos da tiempo a escuchar un par de temillas más. Como podéis ver y lo que os decía antes, este primer LP de Dick tiene todo el espíritu guitarrero del rock pesado. Ya os habréis dado cuenta en los temas que hemos puesto de sus discos posteriores antes en el programa. De que a partir del segundo disco empezaron a girar hacia, digamos, una cosa un poco más, no ambiental, pero quizá con atmósferas un poquito más pop. Sin embargo, este primer disco va a saco con las tres guitarras que en realidad mantuvieron siempre. Pero bueno, aquí se nota bien, en plan, la caña que querían dar desde el principio. Vamos a escuchar otro tema muy curioso que se llama Conversation, que en esta entrevista que os decía que había estado escuchando para documentarme, contaban que el sonido de conversación que se oye de fondo fue que invitaron a sus amigos al estudio y grabaron nada menos que 4 horas de sonido ambiente de la gente hablando, sobre el cual luego montaron su propia canción, que habla bastante, pues bueno, de la falsedad dentro de la conversación de algunas personas, quien quiera puede interpretar o no, que son personas de la industria de la música. Pero bueno, vamos a ponerlo y saquéis vosotros y vosotras y vosotres vuestras propias conclusiones.

Bueno, pues esto era Conversation del álbum del que estamos hablando hoy, del álbum Dig de 1993 de la banda Dig. Y ya nos vamos a ir despidiendo porque nos queda poquito. He dejado para el final una canción que me gusta mucho, que ahora os diré cuál es. Pero no sin antes os quiero recordar que nos vamos a tomar un descansito de 3 semanas. Volveremos el lunes 5 de octubre en nuestro horario habitual, todos los lunes de 8 a 9 de la noche aquí en Onda Polígono y también en iVoox. Espero que os haya gustado mucho este disco de Dig, tanto como nos gusta a nosotros. Haremos más especiales sobre el resto de discos de Dig y el resto de discos, pues, de toda esta escena de los 90 que tanto nos gusta y que tanto aportó, la del rock alternativo, no solo americano, pero bueno, de otras partes del mundo también. Así que nada, nos vamos a ir despidiendo. He dejado para el final este tema que os digo que tanto me gusta, que se llama Unlucky Friend. Es el tercer tema del disco y es un trayón guitarrero que estoy seguro de que vais a disfrutar muchísimo. Espero que os guste, nos despedimos y nos vemos en 3 semanas. Hasta luego.

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0: yerbas, alas postizas.
1: Conduces un furgón de vigilancia.
0: Siempre haciendo siete cosas a la vez.
1: Escribes código para implantes cerebrales.
2: ¿Qué?

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1: Hola, ¿qué pasa? ¿Qué tal el veranito? ¿Bien? Bueno, eso es lo que creo que debéis de responder siempre que os pregunten. Aquí va mi consejo de mierda para iniciar esta nueva temporada. Y es que si el que os pregunta os quiere bien, pues se va a alegrar. Pero si os quiere mal, pues se va a tener que joder. Así que nada, solo me queda daros la bienvenida a un nuevo episodio y también, como os he dicho, una nueva temporada de Música sin Prejuicios, que ya sabréis, y si no, pues os lo digo, es un podcast que se ha creado para las y los que hayáis decidido desprenderos de tabúes musicales y embarcaros en otro viaje musical que hacemos semanalmente disfrutando de las novedades del subterráneo panorama nacional. Además, en esta temporada tenemos novedades, se viene un nuevo colaborador, Néstor Sierra, de, yo qué sé, podcast como Coge el Tren, y colabora en Exile Magazine, y bueno, pues está ahí metido en todo el ajo, conoce a mucha gente, muchas bandas, así que está ahí en todo el ajo metido y promete la colaboración. Así que nada, dicho esto, os propongo arrancar el 85º episodio escuchando a Escanderari.

Pues hemos disfrutado la canción Maluf, perpetrada por una excelsa formación pontevedresa llamada Escanderani. Este tema es un adelanto de lo que será su nuevo trabajo, que se editará próximamente de la mano de Raso Studio. Su imaginario musical, el imaginario musical de Escanderani, evidentemente, se compone de psicodelia afropunk con raíces arábigas y espíritu festivo. En definitiva, un ritual sonoro donde el trance es inevitable. Lo podéis escuchar en el Bandcamp de Raso Studio y, bueno, disfrutarlo si queréis. Ahora vamos a continuar con más novedades y para ello nos fijamos en el nuevo single de adelanto del cuarteto andaluz La Junta. Se escribe con V, la U, Junta. Que bueno, que junto a Quentin Gas, pues acaban de estrenar la canción que os presento hoy. El grupo sigue desarrollando su sonido de post-punk neomudéjar para este nuevo trabajo que se editará próximamente de la mano de Calaverita Records, y la instrumentación de esta nueva canción crea una atmósfera muy cinematográfica apoyándose en melodías que se mueven entre lo sefardí y lo árabe. Como muestra, os dejo, bueno, pues con la canción de la que os estoy hablando, de La Junta y Quentin Gas, que se titula Nunca Pasó, para que la disfrutéis como realmente se merece.

Hoy en la sección, aquellas maravillosas bandas, enfocada en artistas y grupos nacionales, que dejaron su recuerdo en Bandcamp, escuchamos a The Blind Course, con su tema, The Curse. Una canción incluida en su disco Primitive Loud Blues, y que fueron entrevistados y sonaron por primera vez en la edición 58, de la anterior etapa radiofónica de este programa, allá por el 15 de febrero de 2015.

Bueno, pues hemos disfrutado la canción Back in Town, interpretada por el cuarteto donostiarra The Inductions, que llevan tocando punk rock de gran calidad y mucha energía desde el año 2011. Y esta potente canción está incluida en un álbum que recopila sus trabajos hasta el 2025 y que lo dejan ahora en libertad de la mano del sello Delia Records. Y por cierto, y por supuesto, está en el Bandcamp del sello, ahí podréis escucharlo íntegro y disfrutarlo o adquirirlo si os presta. Así que nada, continuamos nuestro viaje musical por el underground nacional viajando a Barcelona. Pues de allí son Hester con J. Este cuarteto regresa con Leticia, un nuevo single que actúa como adelanto de su próximo álbum, Personajes, que verán la luz próximamente y en el que refuerzan su identidad dentro de la escena independiente estatal y de paso afianzan su sonido entre el Britpop y el indie rock con este nuevo single cargado de ironía y personalidad. Dicho esto, os dejo con Hester perpetrando su nueva canción, Leticia, que suena así.

Hola amigos y oyentes de Música Sin Prejuicios, estamos de vuelta y espero que hayáis podido renovar fuerzas para afrontar el creo incierto y sombrío resto de 2026 que nos queda por delante, aunque os juro que ya me gustaría mucho equivocarme. Soy Manuel Mateos y la sugerencia para hoy procede de Tenerife. Diatlov son un dúo que funciona desde 2021 y que acaba de editar su tercer disco este pasado mes de junio. Todo está hecho para el bien, se llama La Criatura y ha sido editado conjuntamente por Mal País Records y Atubera Producciones. Diatlov nos ofrecen una convincente propuesta, una combativa y contundente mezcla de electropunk, synthwave, trance e industrial, la sintonía ideal para la rave del apocalipsis. Vamos a escuchar el tema que cierra este disco, una crítica a la desenfrenada voracidad con la que maltratamos y consumimos nuestros recursos naturales y al sistema corrupto que permite este crecimiento desmedido hacia la nada. Escuchamos a Diatlov y su tema Voraz. Nos vemos en la próxima entrega.

Hola, soy Víctor de la agencia de comunicación Promosapiens. Llevo más de 25 años promocionando cultura en los medios de comunicación y ayudando a los artistas a crecer y no desfallecer en el intento. También soy músico, mi verdadera vocación, y os presento a mi grupo La Chapelle, un power trio de Alcalá de Henares.

0: Bueno, pues tras el saludo de Víctor Pereira, que es músico, bajista y productor español, conocido por ser cofundador de la agencia de comunicación y promoción musical Promo Sapiens, pero también por ser el bajista de la banda que hemos disfrutado interpretando la canción 21 Century. Se llama La Chapelle, este grupo. Y bueno, esta canción que hemos disfrutado está incluida en el, por el momento, último trabajo de estudio de La Chapelle. Se llama Soul Preservation y os puedo asegurar que es un disco cargado de estupendísimas canciones y que cualquiera de ellas se podría convertir en un hit. Así que nada, que yo no tengo nada más que aportar ni que decir. Así que aquí acaba mi diatriba y hasta aquí llega mi contribución al 85º episodio de esta nueva aventura de Músicas Sin Prejuicios. Y primero de esta tercera temporada de nuestra aventura en formato podcast con el que arrancamos este luminoso mes de septiembre. Y ahora, como hago cada semana, pues os depreco e impetro para que sigáis a la escucha porque aún falta lo mejor. Ya que os dejo con la parte final de la que se encarga el muchas veces demasiado perseverante de Boy Next Door, que como es habitual nos proporciona un sorprendente archivo sonoro que ha recolectado en la Dark Web. En esta ocasión viajamos en el tiempo a mediados de la década de los 60 para presentaros a un grupo excelso de pop asturiano. Estoy hablando de Los Archiduques.
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Día 5924. Archivo 85. Contraseña, los archiduques. Los archiduques fueron el principal grupo pop asturiano de la década de 1960, creado en Grado en 1963. Además de hacer algunos discos interesantes, la banda pasó a la historia de la música española por tener, entre sus componentes, a un jovencísimo Tino Casal. Algo que sucedería ya en 1967.

El grupo comienza su carrera en 1962, inicialmente bajo el nombre de los Dukes, que posteriormente cambiarían a los Archiduques debido a la existencia de otro grupo con el mismo nombre. Su fundador fue Juan Salute, quien tocaba el piano, aunque no tardaría mucho en abandonar la formación antes siquiera de que llegasen a realizar grabaciones. Los demás integrantes en los inicios eran los guitarristas Tony Fernández y Claudio Menéndez, guitarra solista y rítmica respectivamente, Tito Rey al bajo, Joaquín Huerta a la batería y Pedro Suárez como cantante.

En 1965 consiguen el interés del sello Columbia de San Sebastián, con el que grabarán su primer EP, lleno de baladas. Para entonces ya se habían producido varios cambios de integrantes, entre ellos la llegada de un nuevo vocalista, Alfredo Alonso. Poco después sacarán un segundo disco, algo más evolucionado que el anterior, y con Cholo Jubacho sustituyendo a Alonso. El verdadero cambio va a llegar casi por casualidad. En 1967 viajan a Madrid para grabar un nuevo disco, pero el cantante se halla gravemente enfermo. En el último momento llaman a un joven de la tierra, José Celestino, Tino Casal, que por entonces tenía 17 años y cantaba en Los Zafiros Negros. Tanto les gusta que es fichado ipso facto. El single en cuestión es No le ames y Lamento de Gaitas, Columbia, 1967.

El nuevo sencillo no es un gran éxito, pero suficiente para que los archiduques se asienten en Madrid en 1968, actuando de forma habitual. En este año aparecerá un nuevo sencillo. Dimensión en sol mayor, y Quiero volar muy alto, Columbia, 1968, en el que los asturianos se apuntan a la psicodelia imperante. El sencillo no recibió buenas críticas, y el grupo vuelve a Asturias decepcionado. Por aquellos tiempos los archiduques versioneaban en sus directos varias canciones de los hermanos Ayllón, entre ellas Eloise, que bastantes años después sería uno de los grandes éxitos de Pino como solista glam. Los archiduques se mantiene en activo hasta 1971, cuando la marcha de Tino Casal acabaría por deshacer el grupo. El resto es historia para escuchar y que no puede ser ahora descodificada. Syntax Error.

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